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a través de los 929, a través de la Mega Medellín. Aquí estamos en un fin de semana activos a través de la app de RCN Radio, donde siempre nos damos cita, siempre a través de TikTok en el Mañanero de la Mega, desde las 6 de la mañana y hasta las 9:30 en una transmisión especial todos los días, porque por ahí disfrutamos siempre de todo el contenido en vivo. Con ustedes el Mega Ratón, y en este fin de semana los continúo acompañando. No importa si me escuchan en la mañana, en la tarde, en la noche, siempre a través de la app de RCN Radio tienen el sonido en vivo las 24 horas del día. Bajo la dirección y programación de Ludel FM, soy el Mega Ratón, y aquí nos parchamos para este Mega Weekend a través de los 929.

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0: 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Así que agréguenos, 305-06-2030. Por ahora, más programación, un fin de semana de buena música.
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2: Los programas siempre están activos desde las 5 de la mañana de lunes a viernes. Mientras no sea festivo en Colombia, ustedes encuentran una edición más del Mañanero de La Mega. Desde las 5 y hasta las 6, la previa, los mejores momentos del día anterior. Desde las 6 de la mañana en adelante, una transmisión que está en vivo en la cuenta de TikTok de La Mega Colombia. Desde las 8:30, ahí nos damos cita con lo que es el canal de YouTube. Siempre transmitiendo por todas partes y en las diferentes ciudades en donde entra el Mañanero, la ciudad de Cali, Girardot, Villavicencio, Armenia, Pereira, Manizales, Cúcuta, Bucaramanga, Ibagué, Bogotá, la ciudad de Medellín, todas en un nuevo Mañanero. Un saludo para todos allá, para todos.

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2: Qué bueno que siempre estén parchados a través de la mega Medellín. El megáfono ya lo tendremos de vuelta esta semanita desde las 4 de la tarde hasta las 7 de la noche. Son 3 horas en la hora del regreso, en la hora del retorno, en donde tres panas se parchan. El Ludo del FM muchas veces se mete por ahí, pero ahí está el Tommy Crocs, está Andrés Mazo, está el Mega Ratón, hablando de bobadas, hablando de lo que se ve en redes sociales y escuchando también siempre sus opiniones. Así que invitados todos a el megáfono de la Mega desde las 4 de la tarde de lunes a viernes, justo antes del cartel de la Mega. Nosotros seguimos avanzando para este fin de semana. Mega Weekend, programación en los 929.

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todo lo que tiene que ver con Drake, Wiz Khalifa, el mismísimo Dr. Dre. Eminem también hace parte de ese espacio. Ya lo saben, los domingos son de Playita Mega desde las 11 y hasta las 3 de la tarde. Seguimos con más programación a través de los 92.9. Esta es la Mega Medellín.

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0: Minutos de la mañana, es sábado, es fin de semana, también estamos ya casi despidiendo el mes de agosto. Un mes de agosto que trajo bastantes sorpresas para el planeta, pero que también se despide ya este lunes. Y ojo que ya vengo también con información desde las calles, con el Tonra 24 en este sábado, fin de semana con la Mega Medellín, los 929 que te acompaña.
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3: 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Ahí teníamos información con el Tonra 24. Ahorita volveremos. Si usted está en Bello y quiere ir a que el ratón le dé un abrazo y también sticker de la Mega,
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3: Pásese por allá por Puerta del Norte. Está en el local de Claro.
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3: Carita feliz, Mike Towers. A las 11 de la mañana, 16 minutos. Esto hace parte de la programación de Mega Hits. Sonidos nuevos que, gracias a sus solicitudes, al movimiento de estos títulos en las plataformas musicales,
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3: Llega la programación. Mike Towers, el John King, que estará por ahí en el soundtrack de GTA 6. De GTA 6,
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3: Ese famoso juego de inmersión en donde más de 13 años estuvo esperando. Ya están por ahí dando lo que es un abrebocas de GTA 6. Y pues sí, Mike Towers estará por ahí en el soundtrack de este videojuego.

11:24 minutos de la mañana, ese fin de semana, sábado, aquí está la Mega para acompañarnos. ¿Y desde dónde se reportan los oyentes que hoy sábado andan activos con la Mega? ¿Dónde están los oyentes que hoy quieren fiesta? ¿Dónde están los que tienen armado y parche de finca hoy? ¿Dónde están los que ahorita al mediodía salen de sus trabajos y van de farra con sus amigos, o por el contrario van a estar por ahí paseando con su familia, con sus hijos, con sus padres? ¿Cuál es el plan de los oyentes Mega en este fin de semana, último fin de semana de agosto 2026?

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Ñejo y el Dálmata con una canción que la corean fuertemente las personas. Además que esta canción también la pueden hasta dedicar. Cantarla al oído, si me muero mañana, Ñejo y Dálmata sonando en este sábado 29 de agosto. Más.

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1: Entonces, seguimos muy parchados con los 92.9, con esta Mega Medellín. 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
2: Momento para otro mega archivo en esta programación de fin de semana. Momento para viajar en el tiempo. ¿Qué hacían ustedes cuando Daddy Yankee nos presentaba este título llamado Aquí está tu caldo? ¿Cuántos la bailaron? ¿Cuántos la disfrutaron en los diferentes clubes de la ciudad de Medellín, en las discotecas? Cuando empezaba a tomarse este sonido, las discotecas de la ciudad, al lado del merengue, al lado de la salsa. El reggaetón empezaba a permear fuertemente las discotecas en Medellín, tanto que hoy por hoy hay discotecas solo dedicadas al reggaetón. Aquí está tu caldo, suena a las 11 de la mañana, 40 minutos.

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0: Ahí está Karol G con Judeline y también Rusowski. La canción se llama Baby Wow y es la actual número uno del Top 20 de la Mega. La canción que lidera por estos días las 20 canciones más importantes en la programación de los 929. Saludos para Víctor Andrés Idarraga, que a través del WhatsApp de los 929 nos está hablando y dice que va a esta hora sintonizado dentro del túnel de Oriente. La buena para el parcero que por ahí está a esta hora reportando sintonía con la Mega.
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0: Cuando Don Omar empezaba a dominar esos listados musicales en Latinoamérica, le dio por unir a todas esas naciones latinoamericanas en un sonido especial. Y empezó a hablar de ese reggaetón latino especial, ese sonido diferente que era creado desde el Caribe y también de esos gustos musicales que empezaban a expandirse, por cada uno de los países. En Sudamérica, Chile, Perú, Colombia, Venezuela, adoptaron fuertemente el reggaetón. Y aquí está uno de esos sonidos, una de esas canciones que fue dedicada al reggaetón latino.
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0: 12 del mediodía, 22 minutos. Seguimos con informes con el Tonra 24 desde las calles. A esta hora él ubicándose en Puerta del Norte. Ahorita vamos a volver con él. Mientras tanto, saludando por acá a todos los que están reportando sintonía y que andan activos con esta Mega Medellín.
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0: El momento musical en donde reitero el saludo para quienes reportan sintonía a través del 305-06-2030, como lo hace por acá Claudia Salda. El Dairo, que también anda por ahí conectado a través del WhatsApp, usted también lo puede hacer, 305-06-2030. Mónica Mesa desde Yarumal, por ahí reportando sintonía. Camilo Laya, María Londoño Gil.

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2: Ok, al parecer estamos perdiendo un poco de conexión ahí con el Tonra 24. Vamos a ver si podemos restablecerla, porque a esta hora pues él se encuentra desde Puerta del Norte trayendo información acerca de esos nuevos equipos que trae Samsung Galaxy. ¿Será que ya volvimos ahí, Ratone? Ok, vamos con canción y ya venimos nuevamente con el Tonra 24 desde las calles, hoy con Samsung y Puerta del Norte.

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1: Es La Mega Medellín, es sábado, fin de semana. Aquí andamos con ustedes, 12 del mediodía, 59 minutos. Un fin de semana que tiene por ahí bastantes actividades en la ciudad de Medellín. Muchas discotecas tienen eventos especiales, muchos clubes de la ciudad por ahí tienen sus invitados, artistas, artistas que hacen parte de tributos, y también hay muchos artistas que van a estarse presentando en la ciudad de Medellín. Esas actividades, yo sé que muchos tienen planes, van por ahí de pueblo hoy, algunos ya van saliendo en horas de la mañana, muchos, vi a muchos que iban saliendo camino hacia pueblos del oriente antioqueño, también hacia el occidente. ¿Dónde están los planes de los oyentes de los 929? Y a esta hora, ¿qué es lo que están haciendo? Usted que está por ahí en el vehículo, que está en el carro, que nos está escuchando, a esta hora, ¿por dónde se moviliza? ¿Qué está haciendo? ¿Anda entregando mercancía? ¿Está entregando a esta hora a lo mejor en alguna de las bodegas de la ciudad de Medellín? ¿Está transportando carga importante camino hacia el oriente antioqueño? ¿Por el contrario va ingresando por el norte? ¿Va ingresando por Barbosa, Girardota, ya entrando a Bello? ¿Qué es lo que hacen los oyentes Mega? ¿Dónde están las empresas, las oficinas que a hoy están laborando? Trabajarán hasta las 2 de la tarde, a algunos les queda una horita más o menos de labores, a otros serán 2, 3 horas de más, pero este fin de semana promete. Yo soy Andrés Mazo y los acompaño a esta hora, y yo creo que ya tenemos comunicación con el Tonra 24.

0: 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Nosotros nos despedimos con los 92.9 y una transmisión especial con la Mega, Claro y Samsung.
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2: Ahí teníamos entonces información con el Tonra 24 desde las calles, exactamente desde Bello. Saludos a toda la gente bellanita que a esta hora. Sabemos que son muchos los que nos escuchan en el Parque de Bello. A cada rato se reportan almacenes, establecimientos comerciales que ahí tienen los 92.9. Sean los mega hits, sean los mega archivos. Y hoy sábado sabemos que por ahí nos están escuchando. 1:03 PM. Este artista es de Medellín. Él es JP Mas. Lo conocimos por ahí a través de redes sociales y en una canción en donde estuvo acompañando a Fade en un álbum. Y aquí está en solitario, una versión merengue, apenas para el fin de semana.

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1: Teníamos a Tito el Bambino con la canción Kailé, un mega archivo que hace parte de la programación Mega. Y por acá tengo oyentes que andan activos, oyentes que andan disfrutando de la programación de sábado, de fin de semana. Y a ver qué es lo que dice el Jorman. Jorman, háblame.
2: Somazo, por aquí reportando sintonía desde el sur, repartiendo mercancía, solo chocorramos, solo chocorramos. Papi, complázcame pues con un clasiquito pues. ¿Cuál? Flow Gasteril, para este sábado.
1: Sí, señor. Y sí, la mega. Pero primero lo voy a dejar con Nicky Jam, del lado de Montano. Esto hace parte de los mega hits, hace parte de esa música nueva que se está tomando las redes sociales y las plataformas musicales. Y aquí la tenemos. Y luego vendremos con música que pide Jorman y muchos oyentes más a través de ese WhatsApp 305-06-2030. Usted ya nos agregó.

Aquí estaba la canción que solicitaba por ahí Jorman. No quiero solamente que sea Jorman el encargado de pedir música. Si usted está antojado de un título, una canción nueva, alguna de Bless, alguna de Ryan, hoy que Ryan se presenta en Bucaramanga, estará por allá en la ciudad bonita llevando su Sende Tour. Si quiere algún título de artistas nuevos, si quiere algún título que hace parte del pasado del reggaetón, llamado clásico del reggaetón,

0: Para eso está la programación de sábado, fin de semana.
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0: Arcángel La Maravilla invitaba por acá en esta canción a Faith. Y nosotros la tenemos en la programación para que todo Medellín la disfrute. Y para que cada uno de esos municipios del Valle de Aburrá también la lleve ahí. En la frecuencia 92.9. Esto es La Mega.

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2: Ponemos puros mega hits, pero también tenemos mega archivos para los oyentes. Mega. Mega archivos que de hecho ustedes programan a través de un WhatsApp, el 305-06-2030, en donde por acá llegan notas de voz de los oyentes que andan activos con nosotros y también videitos. Dice, activo desde la Plaza La Minorista, descargando. A ver qué dice por acá este pana. Roymer está por ahí activo con los 929. Y el pana está ahí parchado en la cabina mientras descargan el camión, tomando que eso es guarapo o jugo de piña. La buena para el pana que reporta sintonía en este sábado, fin de semana. Recuerden, les tengo invitación para mañana. Ojo, mañana desde las 11 de la mañana nos vamos a ver con algo llamado Playita Mega, para que ustedes no se lo pierdan. Playita Mega, en donde suena reggae, en donde suena dancehall, en donde suena hip hop. 4 horas completas de 11 de la mañana a 3 de la tarde y suena musiquita como esta.
3: Yeah, man.
2: Súbale pues volumen a eso, yeah. Y entre en ese flow, okay. You know this, okay. En ese parche de lo que es Playita Mega, con este sonido dancehall que tenemos a esta hora de sábado, 11:26 de la tarde.
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0: Héctor y Tito, cuando se unían a entregarnos música especial por allá a inicio de los 2000, más o menos hasta el año 2005-2006, nos entregaron buenas canciones porque fue en el año 2006, más o menos, en donde el Tito adopta su seudónimo del Bambino. Lo mismo con Héctor, el Bambino, Héctor el Fader. Y tiempo después es que Héctor el Fader se retira de los escenarios, se retira del reggaetón para entregar su vida a Dios. Momento para la canción que fue tendencia en Colombia por un buen tiempo, tanto así que Maluma la escuchó, la percibió como éxito y participó en el remix. Aquí está, él mismo lo dice, hasta que sale el remix, Maluma, también Mr. Plata y el Americano.
1: Muñequita, ahí le tengo el remix, fue mi amor.

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Una canción de amores y odios. Algunos la respaldan, otros dicen que es una copia, pero realmente la canción es exitosa. Él es Feid al lado de Granuja. Se llama 50 mil pies y suena a la 1:59 en este espacio de los mega hits de fin de semana, mega hits de sábado con los 929.

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conectados a través de los 929, a través de la Mega Medellín. Aquí estamos en un fin de semana activos a través de la app de RCN Radio, donde siempre nos damos cita, siempre a través de TikTok en el Mañanero de la Mega, desde las 6 de la mañana y hasta las 9:30 en una transmisión especial todos los días, porque por ahí disfrutamos siempre de todo el contenido en vivo. Con ustedes el Mega Ratón, y en este fin de semana los continúo acompañando. No importa si me escuchan en la mañana, en la tarde, en la noche, siempre a través de la app de RCN Radio tienen el sonido en vivo las 24 horas del día. Bajo la dirección y programación de Ludel FM, soy el Mega Ratón, y aquí nos parchamos para este Mega Weekend a través de los 929.

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2: Si usted de pronto tiene ahí en la mano su celular, su smartphone, los invito a que nos agreguen como un contacto más. Agréguenos ahí, La Mega Medellín, 305-06-2030, 305-06-2030, porque de esa manera es que siempre tendrán todo lo que tiene que ver con las participaciones, tanto en el mañanero de La Mega, como pedir sus canciones de archivos, o todo lo que tiene que ver con los Mega Hits, enterarse de todo lo que tiene con eventos, los 929 y mucho más. Así que agréguenos, 305-06-2030. Por ahora, más programación, un fin de semana de buena música.

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1: Los programas siempre están activos desde las 5 de la mañana de lunes a viernes. Mientras no sea festivo en Colombia, ustedes encuentran una edición más del Mañanero de La Mega. Desde las 5 y hasta las 6, la previa, los mejores momentos del día anterior. Desde las 6 de la mañana en adelante, una transmisión que está en vivo en la cuenta de TikTok de La Mega Colombia. Desde las 8:30, ahí nos damos cita con lo que es el canal de YouTube. Siempre transmitiendo por todas partes y en las diferentes ciudades en donde entra el Mañanero, la ciudad de Cali, Girardot, Villavicencio, Armenia, Pereira, Manizales, Cúcuta, Bucaramanga, Ibagué, Bogotá, la ciudad de Medellín, todas en un nuevo Mañanero. Un saludo para todos allá, para todos.

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0: ánimo. Qué bueno que siempre estén parchados a través de la Mega Medellín. El megáfono ya lo tendremos de vuelta esta semanita, desde las 4 de la tarde hasta las 7 de la noche. Son 3 horas en la hora del regreso, en la hora del retorno, en donde 3 panas se parchan. El Ludo del FM muchas veces se mete por ahí, pero ahí está el Tommy Crocs, está Andrés Mazo, está el Mega Ratón, hablando de bobadas, hablando de lo que se ve en redes sociales y escuchando también siempre sus opiniones. Así que invitados todos a el megáfono de la Mega desde las 4 de la tarde de lunes a viernes, justo antes del cartel de la Mega. Nosotros seguimos avanzando para este fin de semana. Mega Weekend, programación en los 9.
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0: ese fin de semana mega weekend para darle como prioridad a la música que vamos a estar escuchando hoy, a lo que vamos a tener en las tandas de la mega, a los que se han parchado durante todo este sábado de mega weekend, sábado de quincena, sábado para estar escuchando los 92.9, donde están escuchando hasta ahora la mega Medellín, donde estaban parchados escuchando al mega ratón Andrés Mazo, que estuvieron hoy parchaditos trayéndoles mucha información desde las calles. Y bueno, yo también que estuve parchado desde un colegio hoy, acompañando a las diferentes familias, estudiantes que nos convocaron para disfrutar de la buena energía que le llevamos nosotros a todos los colegios a nivel Antioquia, a nivel Colombia, con el buen reggaetón, la buena presentación de varios artistas que también nos estuvieron acompañando, y a ustedes los oyentes que de una u otra manera se conectan con nosotros 24/7. Esta es la Mega Medellín. Bienvenidos a esta programación que tendremos durante esta tarde.
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0: Avanzando en esta tarde con buena música a través de los 92.9. Saludito a toda la people que ha llegado a través del Instagram, del TikTok. Ya saben que si usted todavía no nos sigue, los que están escuchando ahí a través de su radio o a través de la aplicación, a través de la página, nos pueden seguir también en @lamegamedellin para que chequen el contenido nuevo que tenemos. Vaya usted y comente, comparta, díganos su opinión, si es valedero lo que están haciendo en Inglaterra, que es acoso sexual decirle calvo a una persona con falta de pelo. En mi caso, pues, aunque a mí no me chocaría, qué rico, pero que se lo diga a una persona que le guste a uno, una mujer o algo, pero que lo diga un hombre, no, hasta allá no. Vayan pues y comenten a través del Instagram y el TikTok, @lamegamedellin, y a mí también me pueden seguir como @DJDJTommyCrocs, con X al final. Ahí estamos conectados con ustedes también 24/7, llevándole buen contenido, buena información, buenas noticias de la farándula colombiana y mundial en lo que es la música, los lanzamientos nuevos, lo que viene de los artistas y lo que vamos a tener en eventos durante este resto de 2026.
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0: Avanzando en esta tarde con buena música. Recuerde que hoy es sábado, para estar escuchando La Mega, los 92.9. A partir de las 7 de la noche llegan las tandas de La Mega con todos los DJs invitados, DJs que hacen parte del combo de La Mega Medellín, del crew de DJs, donde estará Paul Urrego, El Pecoso, Andrés Mazo, DJ Tommy Crocs y el novio de Medallo, desde RD, trayendo esos buenos sonidos urbanos que también florecen allá en esa costa, en ese país donde tienen el sabor caribeño y que a través de los 92.9 los transmitimos en este Mega Week.
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0: Si usted quiere saber en qué posición quedó su artista favorito, su canción favorita, su álbum favorito en el top 20, lo invito a que ya vayan a través del portal www.lamega.com.co, donde va a poder encontrar toda esa información del entretenimiento, noticias, lanzamientos, toda la cultura urbana y también el top 20, que para esta semana está en posiciones ya diferentes. Ryan Castro, Feid, Karol G, también J Balvin, Blaze, y que de hecho también está ahí Mr. Plata con Muñequitas. Esa canción sí que tomó posición gracias a ustedes, gracias a los que día a día escogen y gracias a los que piden sus canciones favoritas a través de los 92.9. Ahí está información para que vayan ya y chequeen el top 20 de esta semana con La Mega Medellín y La Mega.
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